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Esta mañana saludándolos desde el 341 Broadway, aquí en la ciudad de Chico. 8 de la mañana, casi con 17 minutos. Hoy domingo 19 de julio y bueno, pues esta mañana iniciando programa con todos ustedes. 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Bueno, esta mañana saludándolos desde la ciudad de Chico, donde quiera que estén escuchando el programa, Doña Meche, Tiburón, la gente que nos escucha en Guaymas, Sonora, también que nos escucha en Guadalajara, Jalisco, y la gente que nos está escuchando también en todo el norte de California. Voy a iniciar con este tema hoy, esta mañana, con toda la audiencia, tu amigo el famoso Latin, apenas iniciando

Continuar con el programa al día de hoy, 8 de la mañana, casi con 40 minutos. Saludos a toda la gente que está en sintonía, a la gente que ya se está reportando aquí a cabina. Bueno, pues también buenos días, saludos para Richard, para Lupita, aquí el Chico, quieren escuchar un tema. Ahorita vamos a complacer a la gente poco a poco haciendo programa el día de hoy. También un saludo a mi chavo el Chilangón, la familia Farías allá en la ciudad de Yuba City, para los cuatro fantásticos, para la familia Gaitán, para Mari, para Presi, allá en Laibol, bueno, para ellos también, para los Panzas Verdes, Gerardo, Nico, Negrete, la familia Pisaña, también buenos días para nuestro compa el Richard, aquí en la ciudad de Chico, 8 de la mañana, casi con 41 minutos, y bueno, pues búscame como René Hernández, acabo de postear, bueno, pues está la fiebre futbolera el día de hoy. Acabo de postear pues el partido que va a ser a mediodía y bueno, pues está entre lo que es Argentina, España, Argentina. Mucha gente dividida, mucha gente inclinada hacia un equipo por el hecho de que pues no, nuestros equipos no están en la final. Pero bueno, ojalá y gane el mejor. Yo desde que empezó el Mundial yo dije que España olía para campeón, pero yo digo que apesta para campeón. Hoy gana España, yo le voy a España y la verdad yo siento que puse en las redes sociales 2-1 gana España el día de hoy Argentina. Bueno, 680-1427, voy a continuar con otro tema para toda la gente que está escuchando en casita, la gente que anda manejando, la gente que ya está haciendo sus planes en casita y bueno, disfrutar el día domingo. Bueno, se le va a dedicar este temita. 680-1427, me encontré esto, dice: como ya nada puede sorprenderme, ahora las sorpresas las voy a dar yo. 680-1427, los dejo con esto, échale.

Voy a continuar. 6-80-14-27. La gente que nos está escuchando allá en el Estado de México, les mando saludos desde la ciudad de Chico. Y bueno, para toda la gente que esta mañana está en sintonía de la 90.1, también quiero darle gracias a los patrocinadores que hacen posible este programa que estás escuchando. 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Claro que sí, 680-1427, estoy agarrando algunos mensajes de texto, le voy a dedicar este tema a Lupita, a Richard, también de la Bay Area, que nos está pidiendo un tema de Carlos Vives. Va, claro que sí, vamos a complacerlos. Antes les voy a dejar esto, acabo de postear, chequen en Facebook esto que acabo de postear.

Claro que sí, ahí están algunos de los protagonistas del juego de hoy. Bueno, pues 8 de la mañana, casi con 53 minutos. España, Argentina, Argentina, España. Como les dije hace rato, acabo de postear, chéquenme en Facebook, acabo de postear esto. Hoy España gana 2-1. A lo mejor me equivoco, pero bueno, ese es mi pronóstico para el día de hoy. 680-1427 a Lupita y a Richard de la Bay Area. Nos pidieron este tema complaciendo esta mañana. Échale.

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preparándonos para ver la final del fútbol. Y bueno, pues al ratito vamos a andar por allá disfrutando de esta final de España contra Argentina, Argentina-España. A ver qué tal al ratito este gran partido. Para Jesús y Cecilia aquí en la ciudad de Chico. A la familia Pisaña también les mandamos saludos. Para David y Cruz María, Pepe y Patty, West Sacramento. Para Flavio y Esperanza allá en la ciudad de Rocking. Y también para toda la gente que en Sacramento nos está escuchando en este domingo 19 de julio. Y bueno, ahorita vamos a dar algunas estadísticas que estuvimos viendo el día de ayer. Y bueno, también saludos para Matilde y Rossi, la familia Arellano. Para el nieto, para la familia Reyes, la familia Lara, para nuestro amigo que siempre nos escucha y siempre nos está mandando sus mensajes de texto. Bueno, pues ahí está, para nuestros grandes amigos allá en Corning, el Tigre, saludazos. También para, estoy aquí checando algunos saludos, para la gente que nos está escuchando también allá en Michoacán, Doña Meche, también le mando saludos. Para nuestro amigo Rubén Arellano, pidiéndonos que si podríamos estar el próximo sábado. La verdad, tengo 3 eventos el próximo sábado, solamente pude ir a uno, y bueno, pues eso ya estaba apartado. Y bueno, pues a la gente que nos apartó desde ese tiempo, bueno, pues vamos a andar por allá en la ciudad de Oroville. 680-1427, les voy a dedicar este tema a la gente salsera. Le voy a dedicar este tema, un tema rico, un tema sabroso, Yoshimar y su bambú. Un tema que pues, se lo voy a dedicar a todo el norte de California. Y un tema también, algo que dice así, ¿qué tal mi gente? Yo me presento, René Hernández, el famoso Latin aquí en el norte de California. Este temita dedicado para toda la gente y también dedicado para un servidor que esta mañana le encanta este tema. ¿Qué tal mi gente? Mi nombre es René Hernández, alias el Latin. Échale.

Voy a continuar 6-80-14-27 este domingo 19 de julio y bueno, las 9 de la mañana, casi con 17 minutos esta mañana compartiendo música con el norte de California. Búscame como René Hernández en Facebook. Acabo de postear hace ratito la final de hoy, España contra Argentina, Argentina-España. Bueno, a ver qué tal al ratito este gran partido. 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Voy a continuar. Esta mañana está escuchando La Grande de Madrid en este fondo musical. Y bueno, pues estoy tratando de poner algunos temas. Voy a poner unos temas. La semana pasada puse uno relacionado a los juegos o los partidos que se dieron en lo que fueron las semifinales. Y bueno, pues esta mañana voy a ponerles un tema para España, y también le voy a poner un tema para Argentina, claro que sí. Me encontré unos datos también, no sé si, yo creo que posiblemente a ustedes les ha... El 19 está muy famoso, hay muchas coincidencias con este número 19 que pues portaba a Messi cuando estaba en Barcelona, y pues ahora lo trae Yamin Yamal, el número 19. Estuve checando los cumpleaños, entre ellos el cumpleaños de Yamin Yamal, y la distancia que hay con Messi son 19 días también. Hoy 19 de julio, y también bueno, pues hace 19 años que Messi conoce a, o 18 años a Yamin Yamal. Hay tantas coincidencias, yo no sé, la verdad, yo me puse a mirar esto y dije, pues de dónde sacaron toda esta información. Pero bueno, estaba yo checando que sí hay algunas ciertas coincidencias, que el 19 se conjugan muchas cosas que pues están relacionadas entre Messi y Yamin Yamal, y también pues la final el día de hoy, España contra Argentina. Bueno, dedicado a este tema para la selección española, nos dio suerte, yo le voy a España. La semana pasada lo puse y bueno, pues ganaron 2-0. Ya Yamin Yamal despidió a pues a la selección de Francia, a Mbappé, y también para Portugal también pues echó a Cristiano Ronaldo. Bueno, a ver al rato quién es el que sigue. 6-80-14-27 este para la selección española. Échale.

Voy a continuar 6-80-14-27, hoy domingo 19 de julio. Hace 19 años, Messi, bueno, casi a la edad de los 20 años, Lamine Yamal, pues alrededor de un año, yo creo, iba a cumplir un año. Hoy tiene 19 años también. Hay 19 días entre el cumpleaños de Messi y el cumpleaños de Lamine Yamal. Hoy la final disputada y bueno, pues entre estos dos grandes adversarios, que uno por el lado de España, otro lado por el lado de Argentina. Y bueno, pues hay tantas coincidencias el día de hoy. Bueno, pues hace 19 años, podría ser su papá, por decirlo así, ¿verdad? Podría ser papá Messi literalmente de Lamine Yamal. Vamos a ver hoy quién de los dos se lleva esta copa. Messi traía el 19 hace 19 años, ahora trae el 19 en el dorsal Lamine Yamal. Bueno, vamos a ver qué pasa, qué sucede. Están escuchando, hace ratito puse un tema relacionado a lo que es España. Están escuchando a Bemoles. Originalmente este es el Oye Mujer, después vino Remix, que lo hizo más popular en México, lo hizo más famoso. Este es quien lo Bemoles de Argentina, y les voy a poner este otro tema también de Argentina, precisamente qué personaje se llama Oye Mujer, para la gente que le va a Argentina esta mañana aquí en la 90.1, donde están escuchando el programa. Échale.

Claro que sí, así quedó el tema. Escuchaste a Bemoles, escuchaste a qué personaje, oye mujer, y estás escuchando Remix en este fondo musical, tema dedicado para la gente que le va a Argentina. 680-1427, tu amigo el famoso Latin, échale.

continuar. 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Gracias también a la gente que se está reportando las 9 de la mañana, casi con 36 minutos. A los Panzas Verdes, Gerardo Nico Negrete desde Silao, Guanajuato. Y bueno, pues esta mañana ya nos mandaron un mensaje de texto. Buenos días, amigo. Pásenla bien. Pásenlo de lo mejor. Feliz dominguito. Bueno, estadísticas rápido. El Mundial de Sudáfrica en el 2010 queda España campeón. Y bueno, pues esto resulta que algunas otras coincidencias que hay en esa ocasión, los 1, 2, 3, 4, 5, 6, 7 juegos que juega España, solamente recibe un gol en contra. Y bueno, pues ahorita también solamente tiene un gol en contra, un gol que le marca Bélgica. Y bueno, no sé qué tanto se pueda, que hay tanto ahí una balanza. Solamente ha recibido un gol en todos estos juegos que también ya en este 2026. Y bueno, pues esta mañana estoy tratando de, ahora sí que la gente puede ir a Argentina, puede ir a España. Estoy dando algunas estadísticas. Primer juego con Cabo Verde, pues 0-0. Yo creo que Cabo Verde es uno de los países, pienso yo, que puede llegar y puede estar con el orgullo de haber jugado con los dos finalistas hoy, que es España y que es Argentina, que le sacó un 0-0 a España y que poquito faltó para que echara a Argentina fuera. O sea, ellos pueden sentarse en primera fila donde quiera que estén y pueden decir, yo estuve con esos dos finalistas, que uno de los dos va a ser campeón el día de hoy. Y bueno, pues sea como sea, les jugaron tú a tú. No les pudieron ganar, no pudieron perder tampoco, porque en tiempo regular en realidad no perdieron. Bueno, Cabo Verde, para mí la verdad que mis felicitaciones de nueva cuenta para ellos. Voy a continuar con otro tema. Y bueno, pues recibí dos goles de Argentina, ¿verdad? Tiene alrededor de 7 goles en contra Argentina, pero todas son estadísticas. Digo, esto ya una vez que empieza el silbato, el iniciar el partido, las estadísticas, siempre se ha dicho, se quedan solamente en estadísticas. Pero pienso yo, para mí, yo creo que España le gana 2-1 hoy a Argentina. Bueno, ese es mi pronóstico. 680-1427. Voy a tocar un tema que tuve que verlo puesto el día de ayer porque está dedicado para el día domingo. Bueno, dedicado a este tema, algo que no escuchas, como siempre les digo, trato de poner algo de lo comercial, trato de poner algo que pues raramente escuchas en una radio aquí en el norte de California. Un tema que tuve que ver puesto el día de ayer para el festejo del día domingo. Échale.

Las 9 de la mañana, casi con 47 minutos. 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Claro que sí. Ven, 680-1427. Sigo esta mañana con el programa al día de hoy. Y bueno, pues ya mucha gente preparándose. El partido es un poco temprano para los de esta zona. Digo, siendo Nueva York, creo son 3 horas de diferencia. Aquí va a ser a mediodía. Bueno, pues a ver qué tal. Gracias por la invitación, la familia Solís. Le mando saludos para Jaime, para Carmen, para José Solís. Al ratito vamos a andar un ratito disfrutando de esta gran final. A ver qué tal está, a ver cuál de los dos equipos se lleva la Copa del Mundo, claro que sí. 680-1427, precisamente nos pide este tema. Un saludo para Carmelita, algo de Daniela Darcourt. Vamos a complacerlos, claro que sí, el tema que viene a continuación. Para Flavio y Esperanza allá en Rockland, para la gente que nos está escuchando en West Sacramento, Pepe y Patty. También le mandamos un saludo a la familia Pizaña, David y Cruz María, para Rubén y Lulú, para Charlie, para Tere allá en Sacramento, gente que pues los días domingos también disfrutan de la música de la 90.1. Claro que sí, dedicado a este tema a la familia Solís, algo que nos pidieron. Échale.

Voy a continuar, 680-1427, la gente que se está reportando, gracias a la gente que siempre está, ahora sí que mandándome sus mensajes de texto, y bueno, pues, 5 semanas de fútbol, se va, hoy es el último día, y bueno, por eso puse este tema de la Carruseles Orquesta, quiero que escuchen esto.

Voy a continuar, 680-1427. Bueno, pues solamente faltó Cabo Verde. Tienen que incluirlo en el próximo tema de la Orquesta Carrusel. Voy a continuar, échale.

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Está para la familia Llamas. Le dedico este tema para la gente que nos está escuchando aquí en la ciudad de Chico, para Ruri, para Francis, para toda la gente salsera. ¡Chele!

Voy a continuar, 680-1427. Me están haciendo reír en redes sociales. Bueno, gracias a toda la gente que me hacen el día desde bien temprano. Y bueno, pues esta mañana compartiendo música y compartiendo también, pues, pues lo que sucede, lo que acontece. Tenemos la final ya en un rato más de casi dos horas. Saludo para mi compa el Richard, para Tacos Los Serranos. Dice, se te extraña la comida el día de los jueves, hay que reportarse. Bueno, ahí está para Fermín Rodríguez, que se le extraña los días jueves aquí en la ciudad de Chico. Bueno, pues ahí está para mi compa el Richard. Le digo, saludos, que gane España el día de hoy. Me pone, bueno, ya me salió lo español. Le digo, ya no me llamo Latin, ya soy Manolo. Dice, y yo soy Venancio. Ok, bueno, pues por el día de hoy vamos a apoyar a los que vamos a apoyar a la selección de España. Bueno, pues ya nos estamos poniendo sobrenombres, claro que sí. 680-1427, voy a continuar también, perdón, con nuestro compa Israel, desde Tijuana. Pues le voy a mandar un saludo a la gente allá en Ciudad de México. Me preguntó que, bueno, ¿cómo podrían escuchar la radio allá en Ciudad de México? Bueno, pues ya le mandé like. Pues nada más poner KZFR la 90.1 Chico, California. Le voy a mandar saludos a la gente que nos escucha allá en Ciudad de México, donde quiera que estén escuchando. Doña Meche, el Gladiador, que se reporta aquí a cabina desde Guaymas, Sonora. Mi compa el Panda en Guadalajara, Jalisco. José Castillo en el Estado de México. Chiconhuac, Estado de México. Sonido Intensidad. Para la gente que nos está escuchando en Iztapalapa, México, familia de nuestro compa Richard aquí en la ciudad de Chico, doña Alicia, don Lupe, desde Chico, California, les mandamos un saludo. Toda la gente que siempre está en sintonía de la 90.1. Otro dato rápido, bueno, primer final en que son dos equipos de habla española, bueno, Argentina, España. Bueno, pues a ver qué tal, uno campeón de Europa, uno campeón de América. Bueno, uno tienen a Yamil Yamal, otro tienen a Messi, ya su último mundial. Bueno, está pareja la situación. Si pones jugador por jugador, mucha juventud, unos con ya un poco de experiencia o con mucha experiencia, mucha la base de la mundial pasado. Bueno, pues los que todavía son campeones ahorita, ¿verdad? Que es Argentina. Bueno, 680-1427, le voy a dedicar este tema a mi compa que nos está mandando sus mensajes de texto para Israel, aquí en la ciudad de Chico, y dice, hay una canción que me gusta, los James y King, se llama este tema, y este tema que escuchaste en esa película, hace algunos años, la película de salsa. Se van a acordar ustedes de este tema, dedicado para nuestro compa Israel, a donde quiera que estén escuchando este programa allá en Ciudad de México. Échale.

Claro que sí, algo que va a pasar a la historia, un partido hoy, la verdad que pues algo que va a suceder, algo que va a quedarse en la historia de los mundiales. 10 de la mañana casi con 16 minutos, hoy domingo 19 de julio, para que esta mañana ya empiecen a prepararse para el partido que ya se viene en un rato más. 680-1427 para mi compa Richard, que nos está pidiendo algo del grupo ¿Cuál? Vamos a complacerlos esta mañana, también para la gente que nos está escuchando allá en Corny, la gente que nos escucha en Hamilton City, en Orland, en la ciudad de Oroville. Voy a andar por allá el próximo sábado. Saludazos a la gente allá en Oroville, para Gabriel, para Verónica, la familia Maravilla. Así es que esto para nuestro compa Richard y Taco Los Serranos, nuestro amigo Fermín Rodríguez. Échele.

a continuar, 680 14 27. Hoy no viene, no hay programa de 10:30, hoy no viene Washington, y pues yo me quisiera quedar más tiempo, pero hay compromisos que cumplir, y ya en un ratito más nos vamos a ir para pues empezar a hacer las cosas que está uno planeando para el día domingo. Le mando saludos a quien nos está mandando, nos está dando like en Facebook, búscame como René Hernández, ahí está para Víctor Jauregui, para mi hija Marta Jan Orville, para la familia Llamas aquí en la ciudad de Chico. Pues sí, ese rato, esto que están escuchando, escucharon ese rato de lo que es el spot de la final entre España y Argentina, Argentina-España. Ese rato ya también mandó unos mensajes de texto nuestro compa Richard. Bueno, y esta mañana compartiendo, ya le digo, ya no soy latino, ahora soy Manolo. Y dice, yo soy Venancio y saludo a todas las pilaricas también. Esta mañana, bueno, pues ya están inclinándose hacia lo que es el equipo de España. Saludo también a todos los Ches, también a la gente de Argentina. Bueno, pues para ellos también saludazos. Ojalá y también se lleven la copa, ojalá y también hagan un buen show. No me gustaría que ayer, el partido de ayer, que mucha gente disfrutó de Francia con Inglaterra, muchos goles, y no me gustaría que hoy quedaran 0-0 y se fueran unos tiempos extras y se definieran penales. La verdad que ojalá que haga goles, 1-2-1, 3-1, 3-2, I don't know, pero que sean algo que emocione el momento y que haga que grites gol al equipo que tú le vayas. Claro que sí. 680-14-27, ya casi me estoy despidiendo de ustedes. A mi esposa le voy a dedicar este tema que viene a continuación, y ya después del tema me estoy despidiendo del programa del día de hoy. Gracias a toda la gente que nos está escuchando, mucha gente el día de hoy. Muchos radioescuchas. Siempre digo, los días de los domingos por la mañana nos llevamos el rating porque, bueno, digo, música en español, música que a ustedes les gusta, música que ustedes han escuchado, música que ustedes me piden a través de las redes sociales. Y bueno, a fin de cuentas, el programa es de todos. Como siempre he dicho, no es que lo haga yo nada más. Ustedes me dan todos los condimentos y bueno, la receta aquí la tenemos y vámonos, le echamos a que esta mañana hacer el programa entre todos. 680-14-27, este tema, mi esposa allá en casita escuchando el radio. Échale.

Quiero agradecerle a toda la gente que estuvo en sintonía de la 90.1. 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Yo, sin más ni menos, me despido de ustedes el día de hoy. Si Dios me lo permite, nos vemos en 8 días, próximo domingo. Al rato tenemos campeón. Al rato a disfrutar la final, al rato a disfrutar de este buen partido. Ojalá gane el mejor. Yo puse en redes sociales que España gana 2-1. Ojalá y no me equivoque, ¿verdad? Ojalá y así sea. Ojalá y si no es así, bueno, pues que gane el mejor. La cosa, la idea es disfrutar del fútbol. 680-1427. Gracias a la gente que me estuvo mandando muchos mensajes de texto el día de hoy. Me trajeron de algunos temas pidiéndome. Estuve tratando de complacerlos más que pude. Bueno, pues esta mañana, gracias a toda la gente. Nos vemos hasta la próxima. Feliz domingo a todos. Échele muchas ganas a la vida. Hasta la próxima.